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2: Muy buenos días, amigos y amigas de 93.3 de Radio Amiga. Bienvenidos a su programa Latiendo al ritmo de tu corazón. En este lunes 27 de julio.
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2: Inicio de semana. Mi nombre es Fernando Orozco y te estaré acompañando hasta las 12 del mediodía para poder complacer con los mejores temas del recuerdo y sus temas de los años 90. Temas que nos hacen suspirar, que nos hacen cantar y sobre todo nos hacen recordar épocas especiales.
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2: Recuerda nuestra vía de comunicación, el número de WhatsApp 41 10 04 79, para que tú te puedas comunicar conmigo en cabina y juntos así programemos esas buenas canciones que nos hacen cantar, que nos hacen suspirar y sobre todo nos hacen recordar esas buenas épocas especiales, recordar a esas personas que en su momento fueron bastante especiales y marcaron un antes y un después en nuestra vida.
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2: Así que nosotros iniciamos con este buen tema de Ricardo Arjona. Todo termina, un buen tema del año 2025 para disfrutar. Son las 9:10 a.m. Muy buenos días.
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0: 25 minutos y nosotros seguimos disfrutando de esta buenísima programación del 93.3 de Radio Amiga.
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0: en este lunes 27 de julio, 9 de la mañana con 25 minutos.
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0: 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Y es que escuchamos a Malacates con esta buenísima canción, Quiero Ser.
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0: Esta canción, Yo Quiero Ser, del grupo guatemalteco Malacates Trebol Shop, que nos habla de ese amor profundo y sincero, la entrega total a otra persona y el deseo de estar presente en cada pequeño detalle de su vida.
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0: y es que el significado de esta letra del amor y devoción expresa el deseo de convertirse en parte esencial del ser amado, como la brisa, el agua o una melodía.
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0: Qué buenísima canción.
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0: Malacates Tribal Shop, un claro ejemplo de este referente grupo musical guatemalteco que ha hecho muchas colaboraciones con distintos solistas y grupos musicales guatemaltecos, y también como nuestro instrumento autóctono, la marimba. Escuchemos este buen tema de Malacates Trebol Shop, Yo Quiero Ser. Recuerda comunicarte conmigo a través del número de WhatsApp en cabina 4110-0479 para programar lo mejor de tu música en este lunes.

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0: de la mañana con 7 minutos y nosotros seguimos disfrutando de esta buenísima programación del 93.3 de Radio Amiga en su programa Latiendo al Ritmo de tu Corazón. Recuerda comunicarte conmigo a través del número de WhatsApp 4110-0479 para pedir esos buenos temas que nos hacen cantar, que nos hacen suspirar y sobre todo nos hacen recordar épocas especiales.
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0: Escuchemos este buen tema de Pablo Ruiz, Por Ella. Esto para complacer a nuestra buena amiga Lisette en San Juan del Obispo. Gracias por la sintonía. Aquí está tu canción, Lisette. Pablo Ruiz, Por Ella. Son las 10 de la mañana con 8 minutos. Muy buenos días y buen provecho a los que se encuentran ya en Ahora de la Refa.

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0: Escuchábamos a Juanes con esta buenísima canción, Es por ti.
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0: Muchísimas gracias por la sintonía. Recuerda comunicarte conmigo todavía al 4110-0479 para seguir programando lo mejor de tu música del recuerdo. Esas buenas canciones que nos hacen suspirar y cantar. Escuchemos a Mijares con esta buenísima canción. Bella, son las 10 de la mañana con 27 minutos.

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1: Es de la mañana con 56 minutos y nosotros seguimos disfrutando de esta buenísima programación del 93.3 de Radio Amiga en su programa Latiendo al Ritmo de Tu Corazón.
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1: Recuerda seguir comunicándote conmigo a través del número de WhatsApp 4110-0479 para seguir programando lo mejor de tu música.
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1: Queremos saludar a nuestro buen amigo Alexander Zamora, que nos sintoniza desde la oficina de San Isidro, Jocotenango. Muchísimas gracias por la sintonía. Nos pide una buena canción de Malacate, Trébol Shop, Ni un centavo.
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1: Con muchísimo gusto, en breve estaremos complaciendo con esos buenos temas que ustedes nos piden a través del número de WhatsApp 4110-0479. Escuchemos este buen tema de Ricardo Montaner, Tan Enamorados. Son las 10 de la mañana con 58 minutos.

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1: Once de la mañana con 11 minutos. Entramos a la última hora de este buenísimo programa, latiendo al ritmo de tu corazón, solo por el 93.3 de Radio Amiga.
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1: Recuerda seguir comunicándote conmigo a través del número de WhatsApp 4110-0479 para seguir programando lo mejor de tu música en este lunes 27 de julio.
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1: Escuchemos este buen tema de Luis Miguel, Por favor, señora, algo del año 1988, para seguir disfrutando en este lunesito.

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0: 11 de la mañana con 29 minutos y nosotros seguimos disfrutando de esta buenísima programación del 93.3 de Radio Amiga.
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0: 30 minutos nos separan de puntualizar ya las 12 del mediodía. Recuerda seguir comunicándote conmigo a través del número de WhatsApp 41 10 04 79, para seguir programando esas buenas canciones que nos ponen a cantar, que nos ponen a suspirar y sobre todo nos ponen a recordar épocas especiales.
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0: Escuchemos a Cristian Castro con Culpable soy yo. Son las 11 de la mañana con 30 minutos.

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1: Once de la mañana con 40 minutos. Nosotros seguimos disfrutando de esta buenísima programación del 93.3 de Radio Amiga. Un saludo muy especial para nuestra buena amiga Liz Flores, que nos escucha allá en Chiquimula.
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1: Especialmente en Esquipulas, muchísimas gracias por la sintonía.
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1: El saludo muy especial hasta Esquipulas, muchísimas gracias por la sintonía. Escuchemos esta buenísima canción que nos han sugerido de Ricardo Arjona, Señora de las Cuatro Décadas. Son las 11 de la mañana con 41 minutos, 19 minutos, nos separan de puntualizar las 12 del mediodía. Recuerda seguir comunicándote conmigo a través del número de WhatsApp 4110-0479.

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0: 11 de la mañana con 59 minutos y nosotros estamos llegando al final de esta buenísima programación del 93.3 de Radio Amiga en su programa Latiendo al Ritmo de Tu Corazón. Muchísimas gracias a las personas que se reportaron a través del número de WhatsApp 4110-0479.
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0: Yo me despido de ustedes deseándole una feliz tarde y buen provecho. Ya se viene a la una de la tarde Mariela Orellana para seguir complaciendo con los mejores temas del recuerdo, esos temas que nos hacen suspirar y recordar épocas especiales. Será hasta mañana a partir de las 9 de la mañana. Feliz tarde y buen provecho. Los dejamos con Alejandro Sanz, Corazón Partido. Feliz tarde.

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1: Tal vez la pregunta que se impone el día de hoy al escuchar el Evangelio es: ¿soy yo feliz? Qué difícil la respuesta. ¿Soy yo feliz? Qué difícil esa respuesta. Pero el Señor quiere que nos hagamos esa pregunta y nos demos esa respuesta. No nos podemos quedar en el aire ante el Evangelio que nos va a cuestionar sobre si somos felices o infelices. Y el Señor nos da, como quien dice, las normas para ver si somos felices. Dice el Señor: felices los pobres de espíritu, porque de ellos es el reino de los cielos. Aquí, pobres de espíritu, no se habla de pobreza material, sino pobreza espiritual. El que es pobre de espíritu no puede ser feliz. Y pobre de espíritu es aquel que busca las cosas del mundo y no las cosas de Dios. Ese, dice la Biblia, no puede ser feliz. Es como un cardo entre espinos. Nadie quiere ser un cardo entre espinos. Y el Señor, esa es la comparación que pone: el que no está cerca de Dios, aunque tenga mucho dinero, no puede ser feliz. Los del mundo lo verán y dicen: qué feliz este. Mire qué carro tiene, qué casa. Pero Dios dice: es infeliz. No puede tener ese gozo espiritual que tiene otro que no tiene esas cosas. Porque el Señor lo promete: ese va a ser feliz. Y nosotros queremos ser felices. Entonces el Señor nos dice: deben ser felices, pero deben ser pobres de cosas materiales que les quitan la felicidad. Deben ser ricos de espíritu. Entonces van a tener esa felicidad. Dice el Señor: felices los que lloran, porque ellos serán consolados. Nosotros lloramos cuando hay algún dolor físico o espiritual. Y el Señor dice: ustedes van a ser consolados. El pecador que llora por sus pecados, ese va a ser consolado. El que no llora por sus pecados, pues va a seguir con el dolor que le causa su pecado. Va a tener su conciencia intranquila. David escribió: un corazón contrito y humillado Dios no lo desprecia. Cuando pedimos perdón, nos humillamos ante Dios, nunca nos va a negar el perdón. Nunca se va a alejar de nosotros. Así es que un corazón humillado y contrito nunca lo desprecia el Señor. El Señor va a estar cerca de nosotros. Reconocemos nuestras faltas y Él nos va a consolar. Por eso aquí dice también: felices los mansos, porque ellos heredarán la tierra. Mansos no quiere decir mensos, no quiere decir tontos, no quiere decir aburridos. Mansos de corazón. No es fácil ser manso de corazón. Tendemos a ser violentos. Si me hizo, me las va a pagar. Y el Señor a ellos no les promete felicidad. Mansos de corazón, el que sabe perdonar. el que se deja amansar, manso de corazón, el que se deja amansar por Dios. El caballo al principio es muy brioso, nadie lo puede montar, pero llega el dueño y poco a poco lo va amansando, y entonces es un caballo amable, amanso. Lo mismo nos pasa a nosotros. Tenemos que ser amansados, pero no es fácil. No es fácil. Pero el Señor dice, nos quiere manso. No nos quiere orgullosos. No nos quiere rebeldes. Y si nos amansa, nos va a llevar por el camino recto, haciendo honor a su nombre. Vamos a tener la felicidad que todos deseamos. El que no se deja amansar no va a tener la felicidad que el Señor le promete. También dice la Biblia, felices los que tienen hambre y sed de justicia. La justicia en la Biblia es lo recto, lo limpio, lo que Dios quiere. Cuando tenemos hambre de lo recto, de lo limpio, de lo que Dios quiere, entonces Él nos promete que vamos a ser bendecidos, que vamos a tener la paz que necesitamos. Para eso dice, deben tener hambre y sed de justicia. La justicia es lo recto, lo limpio, lo que solo Dios tiene en perfección, pues ustedes lo van a tener. Sí, tienen hambre y sed de justicia. Justicia, lo recto, lo limpio, lo que Dios manda. Cuando ustedes tienen hambre de eso, yo les prometo que van a tener felicidad. También el Señor nos dice, felices los misericordiosos, porque ellos alcanzarán misericordia. La palabra misericordia, miserable, cor. El Señor ve con corazón al miserable. Nosotros somos miserables ante Dios, yo no. Entonces el Señor no lo va a ver con compasión. Somos miserables. Solo pensemos en nuestra vida, cuántas veces hemos ofendido a Dios y a los hermanos. ¿Cuántas veces? Y el Señor nos ha perdonado y volvemos a lo mismo. Y que lo digan los que viven con nosotros si no les hacemos la vida imposible muchas veces. Y el Señor dice, cuando lo reconocen, entonces alcanzarán misericordia. Misericordia quiere decir ver con corazón al que tiene necesidad. El Señor nos promete misericordia. Si tenemos compasión, Él va a tener compasión con nosotros. La persona que es compasiva tiene la garantía de que Dios va a tener misericordia de él. Felices los limpios de corazón, porque ellos verán a Dios. Aquí no quiere decir que vamos a tener apariciones del Señor como muchos santos tuvieron apariciones especiales, pero eso es poquísimo. Son poquísimos los santos que tuvieron ese privilegio. Pero verán a Dios, aquí quiere decir tendrán experiencia de Dios. Qué cosa tan bella. Tener experiencia de Dios quiere decir sentir a Dios en nuestra vida. Es muy difícil leer un libro, Dios, lo que quiere Dios, que sentir a Dios en nuestra vida. Y la pregunta sería para cada uno, ¿hemos sentido a Dios en nuestra vida? Y eso no quiere decir cada 20 años, quiere decir todos los días. La experiencia de Dios debe ser todos los días. Sobre todo los que tenemos la oportunidad de recibir la Santa Comunión. Fíjese que recibir la Santa Comunión quiere decir recibir a Dios. Porque Él dijo, este es mi cuerpo, este es mi sangre. No estaba mintiendo. Entonces, estamos recibiendo el cuerpo y la sangre de ese Dios. Felices los limpios de corazón, porque ellos verán a Dios. Vamos a tener experiencia de Dios. A Moisés el Señor le dijo, quítate las sandalias, porque él estaba pidiendo una experiencia. Quítate primero las sandalias, que significa humíllate, sé humilde. Y entonces Moisés comenzó a tener experiencias muy grandes. Moisés no nació santo, tenía un carácter fuerte. Una vez un egipcio lo maltrató y él lo mató, pero se convirtió y llegó a ser entonces santo Moisés. Los santos no nacieron santos, se hicieron santos, se dejaron santificar por Dios. Otra bienaventuranza dice, felices los que buscan la paz, ellos serán hijos de Dios. Felices los que buscan la paz, serán hijos de Dios. Muchos andan buscando pleitos por todos lados. Donde llega don fulano, doña fulana, y hay pleito. Ahí hay murmuración, ahí hay enfrentamientos. No son felices esas personas, ni dejan ser felices a los que viven con ellos. El Señor dice, van a recibir la paz. Shalom en hebreo quiere decir la paz, precisamente. Y el Señor, eso es lo que nos pide, y dice, y van a ser pacificadores que tanto se necesitan. Por ejemplo, en un hogar. Qué difícil que haya tranquilidad y se necesitan los pacificadores. En el trabajo. En el trabajo, ¿cómo hay dificultades unos contra otros? Pero llega el cristiano que es pacificador y lleva paz y busca reconciliar a los que se han peleado. Ese es el pacificador. Se necesita tanto el pacificador en la nación, en el hogar, en todos los lugares. Se necesitan los pacificadores. Felices los perseguidos por causa de la justicia, de ellos es el reino de los cielos. Los mártires fueron perseguidos por causa de la justicia. A los mártires no los mataron por criminales, sino por seguir el camino recto. Y entonces tuvieron que pasar el martirio. Muchos de nuestros líderes han muerto precisamente por buscar la justicia. Los mataron. El Señor les promete la felicidad. Pero el Señor no promete la felicidad solo cuando nos muramos, sino que ya. Estos líderes que están luchando por la justicia comienzan a sentir la bendición de Dios. Están haciendo algo bueno, les cuesta, los persiguen, pero ellos experimentan la bendición de Dios y es lo que nosotros queremos. Son amigos de Dios. Ser amigo de Dios es algo muy bello. San Policarpo fue perseguido por ser cristiano y ya que estaban por matarlo, alguien llegó y le dice, yo puedo conseguir que a ustedes lo perdonen. No, dice, voy a ser mal ejemplo para los jóvenes. No, adelante. Y se fue al martirio porque lo acusaron a él de cosas que no eran. ¿Por qué? Porque él buscaba la paz, porque él buscaba el bien. Entonces caía mal a los dirigentes malos y entonces él tuvo la oportunidad de librarse del martirio, dijo, no, adelante, quiero ser buen ejemplo para todos los demás. Dice también el Señor que todos nosotros debemos ser felices. El Salmo 1 de la Biblia dice, feliz tú que temes al Señor y sigues de tus caminos. Comerás del fruto de tu trabajo, serás dichoso, te irá bien. Tu mujer como una virtuosa en tu casa, tus hijos como retoños de olivo. Hermanos, el Señor quiere que seamos felices. Lee usted el Salmo número 1 de la Biblia. Comienza el Señor diciendo felices, pero pone condiciones. El Señor no nos hizo, no nos crió para ser infelices. Él quiere sus hijos. Quiere felicidad en nuestro hogar, felicidad en nuestro trabajo, felicidad en nuestra vida personal. La felicidad no hay que verla como algo lejano. Alguien cuando me habla de su hogar, pues me dice cosas tremendas de su hogar. Y en cambio el hogar debería ser el lugar de nuestra felicidad. Cada uno debe buscar llevar felicidad al hogar, a su casa, a su trabajo, ser signo de felicidad donde hay mucha infelicidad a veces. Hermanos, el Señor el día de hoy nos pone este examen. Tú eres feliz. Si tú no eres feliz, no eres buen cristiano. El buen cristiano es feliz. Pero padre, ¿cómo voy a ser yo feliz con todo esto? Este marido que tengo, este hijo. Pero el Señor a todos nos da el ser felices en medio de la infelicidad. La mamá de San Agustín tenía San Agustín que era un hombre de una vida desordenada de una vez. Y la pobre llora y llora, clamando por su hijo, dándole el buen ejemplo, y de pronto viene la gran conversión. San Agustín se va a convertir, se va a ser uno de los grandes santos de la iglesia. O sea, las lágrimas de aquella madre no cayeron en vano. Nuestras lágrimas nunca caen en vano. Repito, estimados hermanos, el Señor no nos creó para ser infelices. Él quiere que el Salmo número 1 sea realidad en nuestra vida. Feliz tú que temes al Señor y sigues tus caminos. Comerás del fruto de tu trabajo. Serás dichoso, te irá bien. En la intimidad de tu casa, tus hijos serán felices también, tu esposo, estimado hermano, y yo también. A todos deseémonos en nombre del Señor ser felices. Que así sea para todos nosotros. Amén.

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0: escuchando esta canción de María del Sol, Un Nuevo Amor, del año de 1986. Una canción maravillosa que podemos disfrutar a través de Radio Mía 93.3 en las tardes románticas. Cuéntame, ¿qué quieres seguir escuchando? ¿Qué quieres seguir programando? Será un gusto el poder contagiarte con estas canciones maravillosas. Bienvenidos, María Lorellana, por acá en las tardes románticas.
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4: Vamos con esta canción maravillosa y esto se llama Volveré. A solo 19 minutos y llegamos a las 2 de la tarde. Las tardes románticas junto a Mariela Orellana las disfrutas todos los días a través de Radio Amiga 93.3. Comunícate con nosotros 4110-0479.

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3: Y hay canciones que definitivamente nos marcan, canciones que nos hacen viajar a épocas maravillosas. Se vienen las jeans. A ver, ¿quiénes se recuerdan de este maravilloso tema, Enferma de Amor, disfrutándolo a través de Radio Amiga 93.3? Reunimos todas tus décadas maravillosas para recordarlas a través de Radio Amiga 93.3. Tome su tiempo, 2:31 minutos, y es así como nosotros continuamos en esta tarde maravillosa, una tarde donde el clima se puso nubladito. La tarde se puso fresca, señores, porque había bastante calor. Parece que ya viene la lluvia acá al antiguo Guatemala. Tomen su precaución, coménteme cómo está el clima por donde ustedes nos sintonizan, donde ustedes nos escuchan en este momento. Gracias a los amigos que también están a través de MyTuner en línea en cualquier parte del mundo. La invitación para que ustedes también nos puedan escribir a través de nuestro WhatsApp 4110-0479. Sigamos deleitando nuestros oídos, que van directo estas canciones al corazón. Nos entra por los oídos y van directo al corazón y nos encienden esas emociones maravillosas. Vamos con más de la buena programación.

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Suspiramos al estilo de Irán Castillo, la canción se llama Yo por él. Y continuamos a través de Radio Amiga 93.3 de las últimas sugerencias musicales. Vamos con más de la buena programación a esta hora de la tarde. Tomen su tiempo, 2:43. Continuamos a través de Radio Amiga.

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4: ¿Bueno?
5: Sí, sí, Talía, ¿hablas tú?
4: Sí, ¿quién habla?
5: Eric, ¿cómo estás?
4: Bien, ¿y tú?
5: Oye, pues hoy hay una función muy buena. Quería ver si querías ir al cine.
4: ¿Ahorita?
5: Pues, es a las 8.
4: Es que me da pena.
5: ¿Pero por qué?
4: Pues porque hace mucho no te veo.
5: Yo tampoco, pero vamos, ¿no?
4: No sé, déjame ver.
5: ¿Qué tienes que ver?
4: Tengo que ver, pues, pedir permiso.
5: ¿Y a quién pídele permiso?
4: Es que ahorita no está mi mamá.
5: Entonces, ¿me hablas o te hablo al rato?
4: No, háblame al rato.
5: Okay.
4: Oye, pero no me cuelgues.

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